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Iniciamos una nueva hora de éxitos consagrados para esta edición de viernes 26 de junio. Noche fría en la región de Valparaíso. Pero esta música está como para acompañar el ambiente, ¿no? Sube un poquito la temperatura y si quieres moverte, mejor, mucho mejor. A esta hora son éxitos consagrados. 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

Giorgio Moroder, compositor, DJ, productor italiano, ampliamente considerado el padre de la música disco, un pionero de la música electrónica. Su técnica de hacer que la voz descanse únicamente sobre sintetizadores transformó para siempre la música pop y la disco. En 1977 produjo el éxito I Feel Love de Donna Summer. Brian Eno le dijo a David Bowie tras escucharla: "Acabo de oír el sonido del futuro. Esta canción va a cambiar la música de las discos en los próximos 15 años". A pesar de haber ganado 3 premios Oscar, Moroder ha confesado en entrevistas que nunca se consideró un buen tecladista. Nacido en una pequeña localidad de los Alpes italianos, creció hablando 3 idiomas, italiano, alemán y ladino. Es responsable de icónicas bandas sonoras y temas principales como Take My Breath Away de Top Gun, Flashdance, el clásico Call Me de Blondie y la música de Scarface. Giorgio Moroder, todo un personaje en la música. 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
1: Las 20 horas y 31 minutos.
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Ya estamos listos para los últimos 30 minutos de éxitos consagrados en esta noche de viernes 26 de junio. Solo música discotequera, música de la pista de baile. La recordamos y si la quieres bailar, hazlo. No hay problema. 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

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La jardinería puede mejorar la salud mental y aumentar la autoestima. 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

0: Bailamos, disfrutamos, nos movimos con estos 120 minutos de música en estos éxitos consagrados. Gracias por estar ahí, gracias por acompañarnos y darnos su preferencia. Recuerden que nos pueden dejar su comentario en el 6899-7777. 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Este espacio de éxitos consagrados regresa el lunes en esta señal y a la misma hora.
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1: Las 20 horas y 56 minutos.
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noche de viernes, comenzamos este fin de semana que será largo, largo, largo. ¿Cómo están ustedes? Bienvenidos, estamos listos para comenzar lo que es este viaje nocturno con mucha música y con muchas ganas y mucha energía.

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1: Bueno, 21 horas con 8 minutos en esta noche que presenta una condición de temperatura baja, no tan baja, pero está bajo, la temperatura para hacer bastante frío, ¿no? Quizás no congelando, pero está helado. Bueno, estamos acá en este viaje nocturno para poder disfrutar de canciones. Esperamos estar conectados. El fin de semana es largo y extenso, así que no hay excusas. Luego estaremos conectados a través de las opciones que tenemos como WhatsApp. Nos pueden seguir en Instagram como @grupolibra.cl. También en Facebook como Grupo Libra. En YouTube, Grupo Libra Chile. En X, @Radio Libra y Nexo. Entra a nuestra página que es radiolibra.cl, también a grupolibra.cl. Nuestras páginas y portales para que puedas disfrutar de las informaciones. También nos puedes mirar en este momento en grupolibra.cl. Ahí estamos, completamente en vivo. Listos, estamos también. Con las instancias del fútbol, ¿no? Comienza el segundo tiempo para este partido entre Uruguay y España. Vamos a la música. Red Food, Mr. Worldwide.

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4: Compartimos la noche, esperamos disfrutar de buena música, de estar interactuando. Nuestro WhatsApp está disponible, el 6899-7777. O si ustedes quieren acompañarnos con algún mensaje, algún comentario, 6899-7777. Comenzó el segundo tiempo del fútbol en el Mundial, el partido que está desarrollándose en este momento, que es Uruguay-España. Gana España 1-0 y lo más curioso dentro del partido, ¿no?, es el cambio de arquero en la selección uruguaya. Desde mi punto de vista, por una falla de Muslera, entra Rochet. Cambio de arquero, una falla de Muslera en el primer tiempo que le cuesta el gol. Hay cambio en ese aspecto en la selección uruguaya. Bueno, vamos a chequear a ver cómo está nuestro WhatsApp, 6899-7777. Ya está activo. Súmate.
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21:20. Recordamos que estamos conectados a través de nuestro WhatsApp 6899-7777. Y también estamos con imagen en grupolibra.cl. Ahí nos pueden ver. No es una película de terror, soy yo el que estoy ahí. Bueno, también vamos a revisar informaciones, algunos datos

Bueno, vamos a ver cómo se activa. 6899-7777. Ahí está nuestro WhatsApp.

Fallecido a joven promesa del fútbol venezolano por doble terremoto encontrado bajo los escombros. Noticia lamentable. Esto es ahora. Información del momento. Fallece Paul Landon, histórico conductor de Tierra Adentro. Más de alguien tiene que haberlo visto en algún momento. Es reconocido. ¿Qué más tenemos? Vamos viendo por acá. El millonario negocio tras el fenómeno japonés del Oshikatsu. Amor por una etiqueta de precio. Ah, estamos mal. Ay, fin de semana largo bajo cero. Pronostican jornadas de hasta menos 4 grados Celsius desde este sábado hasta el lunes. Prepárense. Alza la luz en julio. ¿Por qué sube y de cuánto será el aumento? En las principales ciudades del país. ¿Ah? Bueno, continuamos con canciones, con más sonidos, pura energía para esta noche. Como noche de viernes.

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1: Las 21 horas y 31 minutos.
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Bueno, estamos de regreso, segunda hora de programa y continuamos con mucha música, con muchas ganas de compartir la noche. Nuestro WhatsApp ya está activo, vamos a leer algunos mensajes. Algo ha llegado en WhatsApp 68997777. Vamos a WhatsApp. Buenas noches, Rod DJ, acá Claudio de Laguna Verde, escuchando la buena música bailable. Muchas gracias por estar ahí, Claudio. Claudio ya tiene el poder. Hola, Libra al cuadrado, es viernes. Ya. ¿Dónde se me fue la weekend? O la weekend en este caso, ¿no? Qué corta, más corta que estornudo de gato, dice. Devuelvan el dinero. Qué corta la semana. No sé si tan corta, ¿no? Pero la próxima sí que será corta porque tenemos un fin de semana largo. Sábado, domingo, lunes, para quienes tienen el privilegio de trabajar de lunes a viernes. Para quienes no los hacen trabajar obligado el lunes, ¿cierto? Tendrán por lo menos domingo y lunes para descansar, que hace falta, ¿no? Para botar el estrés. O al escuadro. Ay, qué malo el chiste, pero no importa. Ya, 68997777. El Liceo Bicentenario de Excelencia Oriente de Rengo, en la región de O'Higgins, se convirtió en el único representante de nuestro país entre los finalistas del World Best School Prize 2026, premio que distingue a los establecimientos educacionales más destacados del mundo y por sus prácticas innovadoras medioambientales, como el ciclo del agua, que algunos no lo saben, y de impacto social. El reconocimiento posiciona al recinto entre los 10 mejores de la categoría de la innovación. El establecimiento fue seleccionado gracias a Magecraft, una metodología que incorpora el popular videojuego Minecraft para enseñar matemáticas de manera lúdica e interactiva. La iniciativa no solo ha contribuido a mejorar, ¿no?, el rendimiento académico de los estudiantes, sino que también fortaleció su confianza y motivación frente a una asignatura que tradicionalmente presenta mayores dificultades. Y eso no es metáfora, ¿no? Al principio nadie creía que podíamos aprender con un videojuego, dijo Francisca Morales, profesora de matemática del Liceo Bicentenario de Excelencia Oriente de Rengo, en conversación con la prensa sobre Minecraft. Y este Minecraft, proyecto que el colegio instauró el 2022 para motivar a los alumnos en la post-pandemia. Minecraft funciona para pasar contenido a séptimo y octavo básico. A los bloques de construcción del videojuego Minecraft se les entrega cierto valor. Por ejemplo, el oro representa números positivos, los de diamantes los negativos y el de cristal el cero. Así pueden saber cuánto es 5 más 3. Nah. Antes lo hacíamos con porotos. Y anda que se te perdieron porotos. Y ahora lo hacen con Minecraft. Vamos a WhatsApp. Hola, aquí escuchando la noche de Libra. Saludos a la audiencia, especialmente a Claudio. Espero que esté muy bien, dice Claudio por acá. Perdón, Marcela. Que está por acá, ¿no? Sí, ahí sí. Se me atravesaron los nombres. Bueno, música.

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5: Bueno, 8 minutos nos separan de la hora 22. Continuamos en esta noche. Bueno, mejor vamos a preguntar: ¿cómo está la noche? ¿Está agradable? ¿Está muy helada? ¿Bajó mucho la temperatura? Está muy helado. Coméntanos en WhatsApp 6899-7777. Ahí estamos con alguna actividad. Estamos igual revisando qué pasa con el fútbol. Queda, vamos a extender nuestro picture and picture. 87 minutos. Sigue perdiendo Uruguay ante España. Es un partido que está ahí nomás, ¿ah? Sí. No es que España esté haciendo un gran partido tampoco. Pero ahí estamos. Como ya lo comentamos, fallece a los 73 años Paul London, histórico conductor de Tierra Adentro, que en algún momento alguien hizo quizás una especie de broma por el nombre de este personaje que hacía esta, digamos, este documental serial, ¿no? ¿Se acuerdan de él? Usaba un gorro que después fue parodiado por el programa de Quique Morandé. En horas de esta tarde se confirmó el fallecimiento de Paul London, periodista histórico, conductor de Tierra Adentro, recordado programa cultural de nuestro país. El periodista y realizador audiovisual de 73 años murió la tarde en la clínica alemana por causas que aún se desconocen, no han sido reveladas. Gonzalo Silva, alias el maestro Cortalata, emblemático personaje que acompañaba a Paul en Tierra Adentro, confirmó su fallecimiento en conversación con la prensa. Paul fue un personaje increíble, expresó Silva al recordarlo de su fallecimiento. Respecto del programa, que estuvo al aire por más de 20 años y convirtió a Paul en un rostro ampliamente reconocido, el maestro Cortalata, quien mantuvo una amistad con London durante ese mismo periodo, aseguró que no se trató de un simple espacio televisivo para el comunicador, sino de un proyecto de vida. Gonzalo también destacó que Tierra Adentro puso el foco en la ruralidad y en la cultura que nace desde los territorios, convirtiéndose en un paso del tiempo en un proyecto cultural tremendo. Paul comprendía la ruralidad desde adentro, no solamente con el componente cultural, sino también el desarrollo que estaba pasando en la ruralidad, afirmó sobre su amigo. Esa es la información. En otras cosas, prisión preventiva a mujer que discutió con el señor presidente. debe regularización, ¿no? Por órdenes de detención pendiente, qué curioso. El otro día no se pudo dar el nombre de la persona que andaba a 250 kilómetros por hora. No se puede dar el nombre, pero aquí sí, por una discusión, se puede ver a la persona si tiene algún registro, ¿no? Listo, vamos a lo que es WhatsApp. No tenemos nada. Vamos a la música, sí, ¿no?

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1: Las 22 horas y 3 minutos.
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0: Tela.
1: Bueno, ya estamos en otra.
2: Te gustó.
1: Sí, hora de programa para esta noche de viernes, comenzando este fin de semana largo, pero parece que no hay ambiente, ¿no? Parece que no hay ambiente para nada, la gente está, pero están congelados, ¿no? Están todos congelados. Dice, gracias por el saludo de Marcela, nos dice por acá Claudio. Aquí en Laguna Verde está agradable la noche, nada de frío. Esos programas faltan en la televisión, no reality. Es que esos programas nada de cultura. No, pero es que los reality son programas que dejan lucas. Recuerden que en nuestro país todo es dinero. Money. Lucas. Ya nada se hace por la gente, solamente por el dinero. Dice, era un buen programa cultural, dice por acá nuestro amigo, y te enseñaba mucho de aplicaciones ecológicas y demás inventos artesanales, gracias, dice por ahí, con respecto al fallecimiento. Patricio Ruiz nos escribe acá, y también Claudio. Dice por acá, todo bien, gracias desde Quilpué, saludos a todos los que están en esta noche. Nos escribe por acá Mario Toro. Reiteramos que, bueno, falleció Paul Landon, que era el conductor de Tierra Adentro, ¿no? Se conoce el fallecimiento hace más o menos una hora. Bueno, en otras cosas de información, antes de ir a eso, vamos. No te olvides de Yasu, por Facebook por acá. No hay problema, vamos a buscar a Yasu. Vamos con noticias. La Uruguay de Marcelo Bielsa perdió ante España. Esto por el grupo H. Y quedó eliminada del Mundial. El único gol del partido lo hizo Alex Baena para España en el primer tiempo. Remató dentro del área y la reacción de Fernando Muslera fue bastante floja. El arquero, muy molesto, se quejó por el pique que le dio la pelota. Y ahí, lamentablemente, Fernando Muslera, esa es una excusa simplemente. Cuando uno falla, y es así, ¿no? Y esto le pasó la cuenta. Grosero error de Fernando Muslera, dice la prensa, en el gol de España ante Uruguay en el Mundial y las sorprendentes decisiones de Marcelo Bielsa. Lo sacó y puso a Rochet. Los equipos se fueron a camarín y cuando volvieron hubo una sorpresa. Bielsa sacó a Muslera y metió a Sergio Rochet. Bueno, está claro, ¿no? La verdad que por el gol, obviamente que ahí hay una responsabilidad del arquero. Que no es la primera vez que le pasa eso. Uno dirá, bueno, pero es que todos nos equivocamos. Sí, una vez. Ya, dos veces. Pero no múltiples veces. Y claro, pero ¿cómo sabes tú? Hay que buscar. Busque nomás el registro y se va a dar cuenta que lo que estoy diciendo no está lejos de la realidad. WhatsApp 6899-7777. Vamos a dejar instalado para acá una solicitud que nos hacen, que se necesita, ¿no? Servicio de utilidad pública, donación o prestación, ¿no?, de un catre clínico para una persona mayor. Si alguien tiene uno que lo pueda facilitar, prestar o donar, catre clínico. Cualquier información nos hacen llegar aquí al WhatsApp de la radio, ¿ya? Se necesita catre clínico como donación o préstamo, da lo mismo, se necesita eso. Si alguien tiene uno, agradecido. Nos informan por acá a través de WhatsApp.

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3: Listo, avanzamos en esta noche. Vamos a nuestro WhatsApp. Dice: hola, Rodi. Fueron a dar vergüenza al mundial los uruguayos y paraguayos. ¿Cómo jugar tan mal? Sí, pero nosotros lo hacemos también mal, ¿no? Un tema de Simple Mind, saludos a Alfredo de Limache. Sí, nosotros no podemos decir nada en todo caso, ¿no? Pero sí, no jugaron bien. Para lo que supuestamente entregan ellos, claro, van al debe. Ahí está WhatsApp, 6899-77-68-99-77-77. Dale, que se puede. Súmate con tu WhatsApp y tu mensaje. Y si es audio,

esperando más comentarios, audios en nuestro WhatsApp 6899-7777. También nos puedes ver en grupolibra.cl. Si me ves a mí, no es que estén dando una película de terror, soy yo, ¿ya? Así que no se hagan problemas. Pero ahí estamos, en grupolibra.cl.

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2: Las 22 horas y 30 minutos.
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0: Viene otra hora, la cuarta de esta noche. Otros 30 minutos de buena música estamos compartiendo a través de Libra. Pero falta conexión. ¿Dónde está la gente? Roddy, me gustaría hacer una pregunta a la audiencia de nuestro gran programa. ¿Qué se celebra el 12 de febrero y por qué no se celebra como se debería? Buena música, saludos a Pati, saludos, gracias. Dice, ¿qué se pide hoy? Entiendo disco, ¿no? Porfa. Roy, Holloway, What is Love? No soy gringo, nah. No importa. No importa que no seas gringo. Se entiende. Ya, sigamos entonces con la conexión, con la interacción. Esperamos luego ya estar revisando más mensajes de WhatsApp. La noche es joven.
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0: Sí, tú, ándale. Y ahí está Yasu. 22 con 37 minutos.

0: Then Go. Ahí estaba Yazoo. Buen recuerdo, buen éxito. Vamos a ir a nuestro WhatsApp, tenemos conexión. No, no hay conexión. No, no te volvamos rápidamente. 6899-7777, nuestro WhatsApp de conexión.
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0: Entonces sigamos, vamos con Hathaway, What is Love. Buen éxito, noventero.

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3: Bueno, continuamos con la actividad de nuestro WhatsApp. Vamos a revisar

0: Primero, vamos al audio. Escuchamos.
1: Rodi J. Buenas noches, acá en Valparaíso con frío, pero acostadito viendo el fútbol. Oye, después, respecto a la pregunta, y acá dice que primero la independencia de Chile, año 1818, la batalla de Chacabuco y también la fundación de Santiago. Eso por acá es más o menos lo que se puede decir de que se celebra ese día, pero no se celebra, porque lo celebran el 18 de septiembre y ahí no es nada la independencia de Chile. Ahí otra cosa, la Jessica sabe, pero no me quiere decir porque está viendo la comedia. Oye, saludos para ti. Oye, viendo el partido, lamentablemente Uruguay se fue cortado para afuera. Y el Everton fue a ganar allá la Copiapó. Mira los bonitos caras. Bueno, saludos para ti, Rodi J, esta noche. Una noche un poquito fría, pero igual allá calentito, viendo fútbol, viendo tele, escuchándote por el celular con audífono para no molestar a la pastora. Ya, chao.
0: Insula 500. Oye, dice, hola Super Rodi, acá presente como siempre, resfriado. El miércoles fui a un cumpleaños de un amigo de infancia y en el restaurante tenían estufas. Estaba agradable, pero al salir estuvimos conversando como media hora en el patio y sería todo a cooperar. Ja, ja, ja. Pero con unos combinaditos se tendrá que pasar, dice Alex de Maitenes, Salta en Lima. Ya vamos a revisar algo de información, algo de noticias. Esto tiene que ver con la historia, ¿no? Dice, un día como hoy, 26 de junio, pero hace 10 años, la selección chilena le demostraba al mundo que su nivel no era casualidad. En una gran final, Chile le ganó 4-2 en penales a Argentina en el MetLife Stadium de Nueva Jersey y se consagraba campeón de la Copa América Centenario. Chile tiene ese privilegio de ser el único campeón de América Centenario. Un año después de lograr la Copa América en territorio nacional con Jorge Sampaoli. La historia se repetía en duelo con Argentina en Estados Unidos, pero de la mano de Juan Antonio Pizzi. Macanudo, como le decían a él, con un antiguo paso por la UC siendo campeón, asumió en enero del 2016 luego de la salida de Sampaoli y venía del León de México, pero aquí le costó al principio y su nombre quedó grabado en la historia de nuestro país. Le costó, pero después se quedó. Luego el título del bicampeonato, ¿no? Pizzi llegó a la Roja a la final de la Copa. Así lo llevó Confederaciones 2017 al trofeo de la China Cup y también fue el DT en el camino del Mundial. Rusia 2018, aunque no se clasificó ni al repechaje por diferencia de goles. Un fracaso estrepitoso de él como técnico al mando de la generación dorada y que terminó por allanar su salida. Bueno, pero siempre fue tema de debate la real gestión del estratega en ese equipo campeón. De hecho, en 2021, Johnny Herrera, arquero suplente de esa selección que obtuvo el Trofeo de América en 2016, usó su palabra, ¿no?, para dar una potente revelación sobre algo que ocurrió en ese torneo. El arquero contó que hubo un fuerte cruce entre los referentes de la selección con Pizzi. Pizzi nos junta y nos preguntó, ¿qué les pasa, cabro? Tenía confianza con él, había hablado conmigo y era abierto. Ellos, los referentes, contestaron, lo que nos pasa a nosotros es que nos jugamos de esa forma, bro. Nosotros vamos para adelante. Después de ese partido, 4-2 ante Panamá, Chile comenzó a jugar hacia adelante con todo y eso conllevó en el bicampeonato de América, así de simple, dijo en la prensa. Pero hoy, a 10 años de ese trofeo de los Estados Unidos, ¿qué es lo que es de Pizzi? ¿Qué pasó con Pizzi? ¿Dónde está Pizzi? ¿En qué está? El entrenador dejó la Roja el 10 de octubre de 2017, el mismo día que Chile selló su no clasificación al Mundial 2018 tras perder 3-0 con Brasil. Solo 2 goles le faltaron a la selección para optar al repechaje. Pizzi se fue con un 47,92 de rendimiento y producto de 13 victorias, 7 empates, 12 derrotas, 32 partidos dirigidos entre 2016 y 2017. Sin embargo, el estratega encontró rápido consuelo tras el fracaso con el combinado nacional. En un movimiento que fue mediático en el país y generó varias críticas, el TEA anunció su estadía, ¿no?, en Arabia Saudita para dirigirla en Rusia 2018. Mira, en ese momento Jorge Valdivia estalló lo de... O sea, él dijo, ¿no? Lo de Pizzi es una tradición. Él es el gran responsable que de dejarnos afuera del Mundial. No, pero si los que juegan eran los jugadores, ¿no? Valga la redundancia. Bueno, después estuvo en San Lorenzo. Fue columnista del diario Marca. Regresó a dirigir en Racing, Al Wasail de los Emiratos Árabes, las selecciones de Bahrein y Kuwait. No logró demasiado. Justamente en Kuwait fue la última aventura. Su estadía en Kuwait fue de terror. En las clasificatorias de Asia terminó colista en su grupo con 5 puntos sin poder ganar ni siquiera un partido. Desde su marcha de Kuwait no se ha dedicado a la dirección de equipos. Hoy tiene 58 años y hace solo meses reconoció que cada vez que viene a Chile siente mucho respeto. Pese a todo, el nombre de Pizzi siempre estará presente cuando se recuerde o se conmemore la Copa América Centenario, que es la única de su estilo y la tiene Chile. Le tolera a algunos, pero es así, ¿no? Es el único equipo que tiene ese privilegio de tener la Copa Centenario. Un poquito de historia. Vamos a lo que es WhatsApp. Ah, ojo. Entre paréntesis, tengan cuidado que vamos a perder los beneficios del finiquito, ¿no? La indemnización, así que ojo con eso, atentos.

0: Al de 56, ahí estaba Simple Mind. Listo. Hacemos pausa correspondiente hasta ahora. Ya regresamos con la parte final del programa y con la conexión a través de nuestro WhatsApp. Ya regresamos.
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2: Las 23 horas en punto.
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0: Bien, 23:05 minutos, ya estamos de regreso. Última hora de programa y continuamos con la conexión. ¿Hay conexión o no hay conexión? En esta noche vamos a revisar. Dice, hola, soy Irene. Quería pedir una canción de George Michael, que estuvo de cumpleaños. Cualquiera para esta noche, los escucho. Saludos, ahí está Irene, ahí salimos en esta hora con George Michael. Sí, buen éxito, buena canción, buen cantante.
1: ¡Ay, hombre, qué maravilla! ¿Imagináis otro día? Tendría que ser un día de fiesta en febrero, aparte del 14. Si tendríamos el día 12. ¡Oh! Y este caballero, este santo caballero que le gusta los feriados. ¡Ay, ay, ay!
0: No, porque quiere que solamente trabajemos. ¡Esclavos! ¡Trabajen! Ahí está, ¿no? Vamos con canciones, ¿les parece? Esperamos más de la conexión 6899-7777.

Un visible y molesto Marcelo Bielsa protagonizó un tenso momento en la zona de entrevista tras la derrota frente a España en Guadalajara. Tras pie que significó el temprano adiós a la selección uruguaya del Mundial. Mientras esperaba el inicio de la entrevista oficial, el entrenador de origen argentino no ocultó su frustración y, perdiendo la paciencia, exigió que comenzara de inmediato a gritos la entrevista. Dale de una vez, le dice, dale de una vez. Ya frente al micrófono, Bielsa respondió con evidente incomodidad y utilizando frases breves. Al analizar el rendimiento de su equipo, realizó una autocrítica al reconocer que no logró potenciar el poderío ante los equipos que tenía Uruguay en sus jugadores. Molesto, molestísimo, se le vio muy descolocado a Bielsa en esa situación. Bueno, ¿qué más tenemos? Vamos revisando, ¿no? Reportan que aire, el ambiente ya comienza a oler a descomposición en zonas afectadas por terremotos en Venezuela. Cancillería confirma fallecimiento de personas de nacionalidad chilena en los terremotos de Venezuela. ¿Qué más tenemos? Cecilio Waterman explotó en práctica de Panamá y casi se va a las manos con compañero. Jugó en el primer partido, después lo sacaron, no sé por qué, algo tiene que haber pasado. Bueno, vamos a las canciones. Continuamos en este viaje nocturno.

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0: Bien, continuamos, ya estamos cerrando lo que es este bloque, ¿no? Estos 30 minutos. Vamos a WhatsApp. Dice, hola Rodi, Ángelo por acá, como todos los días, un tema de Blondie o ABBA. Gracias, dice. Perfecto, vamos a hacer lo posible. Hola Rodi, ¿puedes regalarme un tema de Aerosmith? Siempre escuchando, saludos para ti. Hoy es Sala Música con Power, recuerden, viernes por la noche. A propósito de Venezuela, qué tristeza, los edificios colapsados, muy mala construcción. Nada con fierro en pilares o en pilares de carga, nada. Personas que vivían en trampas, dice por acá el mensaje. Más audio. Vamos a revisar audio de WhatsApp. Viene por acá, revisamos, escuchamos, vamos al audio.
1: Este caballero se estaba diciendo de que soy al faraón de Moisés, talla del Moisés de Egipto. ¡Trabajen esclavos!
0: Así vamos a estar muy pronto. Bien, algo nos queda de tiempo para seguir revisando más canciones. Vamos entonces, ya regresamos.

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1: Las 23 horas y 31 minutos.
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ahí estaba el éxito con la agrupación Blondie, Deborah Harris y la banda que hizo de su música algo muy famoso a finales de los 70 y parte de los 80. Bien, estamos conectados, estamos interactuando, ya en la parte final, último minuto, ya viene el especial, ¿no? Viene el especial de esta noche para cerrar esta jornada y esperamos que tengan un buen fin de semana, bastante largo, un extenso fin de semana, y esperamos que puedan disfrutar del descanso, de salir a dar una vuelta, no se vayan a meter a algún lado, sino que vayan a disfrutar de la naturaleza, claro, del ambiente, bueno, ¿dónde se puede ir? Porque todo está cerrado. Todo está cercado, así que donde se pueda ir cerca, ahí caminando, no sé, darse una vuelta, tomar un poco de aire y de sol. Eso es. Bueno, y eso es todo por esta jornada. Nos reencontraremos el próximo lunes a las 21 horas. Y a disfrutar este fin de semana que tendrá

0: y por escucharnos. Bye bye.
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0: 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Esta es la hora en Libra FM.
1: Las 23 horas y 59 minutos.
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0: Son las 0 horas y 27 minutos.
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0: Esta es la hora en Libra FM.
1: Es la una de la madrugada y un minuto.
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0: es la hora en Libra FM.
1: Es la 1:57 a.m.
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0: Esta es la hora en Libra FM.
1: Son las 2 de la madrugada y 30 minutos.
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0: Esta es la hora en Libra FM.
1: Son las 2 de la madrugada y 58 minutos.
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0: Esta es la hora en Libra FM.
1: Son las 3 de la madrugada y 27 minutos.
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0: Esta es la hora en Libra FM.
1: Son las 3 de la madrugada y 58 minutos.
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0: Esta es la hora en Libra FM.
1: Son las 4 de la madrugada y 30 minutos.
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0: es la hora en Libra FM.
1: Son las 5 de la madrugada, en punto.
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0: Esta es la hora en Libra FM.
1: Son las 6 de la mañana y 29 minutos.
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0: Esta es la hora en Libra FM.
1: Son las 6 de la mañana y 57 minutos.
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0: Esta es la hora en Libra FM.
1: Son las 7 de la mañana y 30 minutos.
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0: es la hora en Libra FM.
1: Son las 7 de la mañana y 57 minutos.
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0: Esta es la hora en Libra FM.
1: Son las 8 de la mañana y 29 minutos.
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1: Son las 8 de la mañana y 57 minutos.
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2: Noticias. Un total de 29 personas detenidas dejó una ronda impacto realizada por carabineros en distintas comunas de la región. De ellas, 20 mantenían órdenes de aprehensión vigentes por parte de los tribunales. Además, se realizaron un total de 859 controles de identidad y vehiculares y 88 fiscalizaciones en la zona. El detalle de estas diligencias fue entregado por el teniente coronel Daniel Guzmán, subprefecto de los servicios de carabineros de Valparaíso.
3: A nivel regional, se realizaron distintas rondas en nuestra región, cuya finalidad era entregar seguridad a las personas que se desplazan a su domicilio. La labor de esta ronda, obtuvimos 29 personas detenidas, de las cuales 20 por orden vigente. Asimismo, se realizaron 859 controles y 88 fiscalizaciones.
2: Destacar que en estos operativos participaron 133 funcionarios policiales y 54 medios logísticos. Asimismo, 24 de los detenidos pasaron a control de detención en los respectivos tribunales de garantía. Esto de noticias. Muchas gracias.
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Muy buenos días, ¿cómo están amigas y amigos de Libra FM? Estamos arrancando este matinal en día sábado. Saludar a todos los que están con frío. Una noche helada, pero bueno, es fin de semana, hay que ver ese lado positivo. Ya llegó el sábado y es para compartir en familia, hacer otro tipo de actividades. Las 9:07. Desde aquí saludamos a nuestro querido amigo Víctor Lillo, conductor oficial del matinal de Libra, que esta semana no ha estado con nosotros. He tenido el privilegio de acompañarles y, bueno, enviarle un saludo apretado a Víctor, que ya el próximo martes va a retomar los micrófonos y juntarse con ustedes. Yo sé que él les echa de menos mucho y ustedes también, así que queda poquito. Por mi parte, yo estoy feliz de haber compartido estos días con cada uno de ustedes. 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Muy bien, recorrido esta mañana para saludar a todos nuestros auspiciadores en la mañana de Libra. La mañana de Libra que ya tiene buena música porque llega Emanuel con La Chica de Humo.

0: Era Emanuel y su chica de humo a esta hora de la mañana en Libra FM. Y vamos a ver si nuestro chico de Gazaga está con nosotros a esta hora. Vamos a hacer el contacto con nuestro querido Jan Farso. ¡Aló!
1: Hola, buenos días.
0: Buenos días a todos, como decía ese matinal de televisión de los años 80.
1: Hoy día, ¿cómo estás tú? Primero que nada, espero que muy bien. Espero que la gente que nos esté escuchando esté durmiendo con la radio encendida, ¿cierto?
0: Eso es.
1: Yo hoy día desperté preguntándole a Julio, a mi colaborador número uno.
0: ¿Ya?
1: Le pregunté la edad. Y este cabro hace, creo que 2 años atrás, le pregunté lo mismo.
0: ¿Ya?
1: Y me dijo como 50 y tantos años. Y ahora me dice que tiene 40 y cuánto, Julio. 43, dice. ¿Será mentira? ¿Será verdad?
0: ¿Le estará copiando al jefe? Sabrá. ¿Le estará copiando al jefe? Que dicen que el jefe de Gazaga se baja la edad todos los años. Lo que no puede bajar es el peso, pero baja la edad.
1: Va para atrás, dice Julio. Sí, no, claro, claro. Oye, ¿cómo está esta linda mañana, querido amigo?
0: Helada.
1: ¿Te estás tomando un cafecito?
0: Todavía no, llegué rapidito a comenzar a hablar, pero de aquí, luego de este contacto, amigo, me voy directo a una máquina, espectacular que tenemos acá, que te voy a contar que tú solamente aprietas un botón y te sale lo que tú quieres. 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
1: Sorpréndeme.
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1: 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Ayer vino una clienta también a comprarse una máquina. Entonces, la clienta muy especial, muy linda, ahí andaba con su mamita. Le invitamos un capuchino y dijo... Oiga, ¿y este el café que tira esa máquina? Yo quedé loco y dije, pucha, no le gustó. Claro. Es exquisito, exquisito. 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Pero yo sé que hay muchas orejas, como decía una niña que era animadora, la oreja chica, la oreja grande que está escuchando.
0: Ya.
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1: Mira, chiquilla linda, te voy a contar. 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Me dijeron cuernos, ya, ok.
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1: ¿Cómo? Me dieron... fui a llorar, sí. Entonces, fui y le dije, ya, señorita, voy a pagarlo. 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Estoy diciendo por si hay un poli por ahí, por favor,
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1: Que no me detenga. Yo doy las gracias, amigo mío, a la radio por hacernos llegar a tanta gente. 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Sonrisas González de Farso.
0: Es mi último día acá hoy día, Jan, así que quiero darte las gracias por todos estos contactos que hemos tenido. No, pero aquí nomás en el reemplazo de Víctor. De ahí vuelvo a Radio Top, donde nos vamos a seguir encontrando nosotros.
1: Por supuesto, sí. 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
0: Siempre
1: por lo
0: positivo.
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0: es.
1: 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Gracias, Alejandro.
0: Un chao, abrazo, Jan. Este es el contacto matinal con nuestros queridos amigos de Gasaga. Nosotros nos vamos a separar cortito y ya estamos de regreso acá en Libra FM.
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3: Son las 9 de la mañana y 30 minutos.
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Y estamos revisando lo que es la prensa en este día sábado 27 de junio. Se nos va junio, no queda nada del mes de los santos. Y de la lluvia nunca supimos nada. Solo frío junio, esperábamos que la lluvia vendría con esta corriente del niño Godzilla, pero se sigue corriendo, se corrió en abril, en mayo, ahora en junio. Vamos a ver qué es lo que pasa. Oye, el presidente de la República, José Antonio Kast, afirmó este viernes que no corresponde la crítica que hizo su homólogo saliente de Colombia, Gustavo Petro, sobre ese altercado que protagonizó con un niño y su madre durante un acto oficial en el sur. Dijo, creo que no corresponde esos comentarios porque cada uno es libre de expresar lo que siente. Eso lo dijo en una entrevista ahí en una gira en la Araucanía, donde la prensa local se le acercó a consultarle estos comentarios que hizo el expresidente de Colombia. Colombia va a una transición ahora electoral y requiere la preocupación completa.

completa de las autoridades de esa nación, dijo, haciendo notar su molestia por estos comentarios que llegaron lejos, ¿eh? Esto en Colombia, haciendo alusión al problema que tuvo con esta mujer y que también se dirigió al hijo, ¿no es cierto? Que en el fondo todo fue creado porque este niño le negó el saludo al presidente y el presidente mira y le dice que no, a la mamá, que no use a su hijo. De ahí parte todo este problema que ha sido muy polémico y muy nombrado en este par de días a nivel nacional y ahora vemos que también a nivel internacional. Estamos recorriendo lo que es las noticias, por otro lado en la televisión, mostrando ahí la agresividad de un funcionario que tras ser notificado de ser despedido, toma un fierro y empieza a atacar a las personas, ¿no es cierto?, adentro del servicio público de salud. Descontrolado, gritando cosas, descontrolado, molesto por haber sido notificado que era despedido. Bueno, es parte de lo que nos está caracterizando, ¿eh? La violencia, el poco autocontrol. Vamos a ver qué nos llega por aquí. Saludamos, muy buenos días. Saludos, Alejandro, desde Villa Alemana. Un agrado saludarte, soy Marce. Para mí también es un agrado saludarte, Marce. Y esta canción te la dedico a ti. Joe Vasconcelos, uno de sus grandes éxitos, Mágico.

Ay, mágico, mágico y real, de las primeras canciones que hicieron conocido a este gran, gran artista, Joe Vasconcelo. Estábamos recorriendo lo que son las noticias y, bueno, nos tiene muy, muy preocupado todo lo que está pasando en Venezuela. Tenemos a tantos amigos que hemos hecho en este último tiempo, venezolanos, que están viviendo en nuestro país. Y nos preocupa lo que pase también con sus familiares, con su entorno allá en este hermoso país que lamentablemente en los últimos años ha sufrido pero muchísimos problemas. Entre eso, algo nuevo. Ellos decían no ser un país sísmico y ahora dos terremotos en 45 segundos. Bueno, tras la desesperación de este doble terremoto, pareciera contrarrestarse con los esfuerzos de socorristas y personas que han sobrevivido en medio de los escombros. Heridos cubiertos de polvo y sangre, entre ellos niños, son las principales características de quienes han podido ser rescatados tras varias horas de estar atrapados ahí sin agua, sin alimentos y con muy poco aire. Estoy viendo algunos casos. El caso, el de una mujer venezolana que fue difundido por la televisión de dicho país, que estaba atrapado bajo una losa grande de cemento. Aquí se ven las imágenes y fue sacada con vida en medio de un estrecho agujero. Oye, increíble este caso, dio la vuelta al mundo. Así como ella, hay decenas de personas que han podido ser rescatadas. Y bueno, agradecemos a los rescatistas chilenos que también están colaborando y están siendo parte de esta obra comunitaria. Seguimos con la música esta mañana. Quien llega es Miguel Bosé. Y también un recuerdo, ¿se acuerda usted de Amante o Bandido?

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1: Son las 9 de la mañana y 58 minutos.
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2: Buenos días, las noticias. Los Andes. El ministro de Relaciones Exteriores, Francisco Pérez Mackenna, inauguró en Los Andes el Encuentro Minero Internacional Cordillera que une Mineral Binacional y el Paso Los Libertadores como ejes de integración Chile-Argentina, evento en el que también participó el gobernador de la provincia de Mendoza, Alfredo Cornejo, y el gobernador de la región de Valparaíso, Rodrigo Puntaca. El canciller destacó las oportunidades que ofrece una mayor integración entre Chile y Argentina en el sector minero. Señaló que la extensa frontera compartida con importantes yacimientos a ambos lados de la cordillera convierte a Chile en uno de los socios naturales de Argentina y posiciona a los puertos chilenos como una vía estratégica para la exportación de minerales hacia las principales economías de Asia y del resto del mundo. Además, acotó que Chile ofrece el desarrollo minero que Argentina necesita. Tenemos salida al Pacífico, los puertos y un proyecto de corredor bioceánico, el camino más corto entre nuestros minerales y los mercados del Asia, que son los mercados más dinámicos del planeta. Un ecosistema probado, más de 8.000 proveedores que ya exportan soluciones mineras a más de 90 países, listos para cruzar la frontera. Así recalcó que Chile ha sido proveedor minero confiable con más de un siglo de experiencia en la industria extractiva. Santiago. La Policía de Investigaciones PDI, a través de la Jefatura Nacional contra Robos y Focos Criminales, logró desbaratar una banda de venezolanos dedicada al delito de robo a salida de bancos en la región metropolitana. El prefecto inspector Marcos Ramírez explicó que actuaban con la modalidad de robo con violencia e intimidación en calidad de motochorros y salida de bancos y perfilaban personas mayores en los bancos para seguirlas en diferentes comunas y abordarlas violentamente con armas de fuego, sustraerles el dinero retirado sin antes dispararles. Esto de noticias, muchas gracias.
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Un recorrido que estamos haciendo por nuestros auspiciadores esta mañana acá en Libre FM 104.7. Y usted también puede conversar y comentarnos, como nuestra amiga auditora que nos cuenta de este incendio frente al líder de Quillota en la mañana. Despertamos con eso tipo 7 de la mañana, se veía ahí humo y muchos auditores preocupados nos comunicaron. Como también auditores que se preocuparon por un vehículo chocado, cruzado ahí en la calle a la altura del parque Aconcagua, con cuidado de carabineros. Estaba un auto relativamente moderno que quedó chocado y cruzado ahí, abandonado en el parque Aconcagua. Todo es lo que está sucediendo y que ustedes, nuestros periodistas, nos van comunicando. Amigas y amigos, el +56 968 99 77 77, teléfono interactivo para comunicar lo que pasa en la ciudad, pero también para hacer vía social y conversar con nosotros. Somos Libra.

10 con 14 minutos y allanaron 26 casinos clandestinos chinos. Ah, ha entrado usted esos casinos. Son extraños esos casinos chinos clandestinos ahí en Santiago. 26 allanados. ¿Y qué encontraron? Municiones, un montón de cosas de lo que no debería haber en el mall chino. Eso es lo que está pasando, lo que muestran las noticias, estos allanamientos, un poco ir ordenando la ciudad. Eso es lo que la gente quiere, es lo que usted también quiere, tranquilidad, quiere un poco más de orden, que las cosas funcionen. Por otro lado, les quiero comentar y vamos a viajar más allá, hasta Venezuela, para saber cómo está la situación luego de este terremoto doble que tuvieron. Y lamentablemente el número de fallecidos, hasta lo último que yo supe, ascendía a 920 personas. ¡Qué triste! 920 fallecidos y imagínense los hospitales desbordados con al menos 3.300 personas heridas, 3.300 personas y cerca de 1.400 edificios dañados. Uy, es terrible ver imágenes de Venezuela en este momento. Toda nuestra solidaridad con el pueblo venezolano a esta hora acá, desde la tranquilidad que hemos tenido en ese tipo de cosas, porque hemos tenido todos los días temblores. Chile todos los días tiene movimientos sísmicos, pero son pequeños, son chicos, y si son un poquito más grandes, estamos bien preparados, gracias a Dios, con una cultura sísmica al momento de construir. Lo que no quita que también la gente se asuste, pero gracias a Dios, cuando hemos tenido terremotos de magnitud entre 7 y 8, nuestro resultado y nuestra tal vez desgracia son pero muchísimas, muchísimas menores. Eso le ha llamado mucho la atención a alguno de casi 1.000 muertos con un terremoto de magnitud 7 y algo. Pero tiene que ver con la cultura sísmica, tiene que ver con lo preparado que están algunos países. El nuestro, al igual que Japón, son países preparados en lo sísmico. Siempre estamos esperando que, no queremos que suceda, pero estamos preparados por si llega algún sismo grandote. Juan Gabriel llega con este clásico, un recuerdo. Juan y María.

Ya, estábamos escuchando a Juan Gabriel, buena canción esa, un recuerdo relajadita, así una canción para esta hora, mientras usted está viendo los primeros rayos del sol que entran por las ventanas, tímido sol, como locutor en reemplazo en Radio Libra. Oye, quiero saludar a aquellos que se van sumando a la sintonía a esta hora, cuando ya son las 10:20 y estamos haciendo este matinal desde temprano toda esta semana con mucho frío. Ha sido una semana helada, pero el calor de la buena música o de la buena compañía hace que la temperatura suba un poquito. Hay que ser positivos y hay que tomar la vida con calma, sobre todo cuando tenemos situaciones incómodas en la vida. A veces no es llegar y actuar, a veces hay que tomar la vida en calma. Digo esto porque mujer fue detenida tras intentar atropellar a dos carabineros en Valparaíso. La conductora se dio a la fuga, pues no tenía licencia. Ese era el problema. El hecho ocurrió cuando estaban fiscalizadores viendo lo que era el tránsito en la Avenida España de Valparaíso. En una persecución policial terminó una fiscalización que personal de carabineros y de senda pretendían realizar a una mujer que ayer manejaba su vehículo en Avenida España y que tuvo la mala idea de hacerlo sin poseer licencia de conducir. Fue el contexto de esta jornada que corresponde al trabajo habitual que realizan ambas entidades en conjunto en distintas rutas de la región. Al señalarle que detuviera su vehículo, esta hizo caso omiso y, lejos de aquello, intentó atropellar a dos funcionarios de la policía uniformada. Qué terrible cuando olvidamos lo más importante, la vida humana, el tratarnos, como personas. ¿Qué bastaba comparar y decirle, mire, salí sin licencia? Esa es la verdad. No la he podido sacar, tuve que ocupar el vehículo para alguna cosa. No sé, conversar, a lo más se va a ir un parte, lo que sea, pero imagínese ahora estar viviendo un proceso judicial y los cargos van a ser grandes. Esto pasa cuando uno no piensa lo que hace, sino que actúa solamente. Es importante pensar, contar hasta tres. Mire ahora esta señora, ¿cuántos problemas le va a traer esto? Por acá me dice una amiga, me dice, hola Alex, triste lo que pasa, pero son las cosas que tenemos que vivir. Te saluda por acá Fresia de Tabolango. Claro, claro que es triste, pero podemos hacer un cambio. ¿Y sabe cómo comienza el cambio? Nosotros mismos actuando distinto. Usted, no podemos pedir que otros cambien, pero podemos cambiar nosotros. ¿Cómo te...

Café Tacuba, cómo te extraño, mi amor. Esa antigua canción que fue hecha en esta nueva versión hace hartos años también, ¿eh?, de Café Tacuba, este grupo que sonó harto en Chile y que tiene un estilo así como relajado, este grupo mexicano. Oye, recorriendo las noticias de nuestra quinta región, la PDI arrestó a mecánico por estupro. Tenía una relación amorosa con menor de edad en San Antonio. Un ciudadano peruano fue capturado por los detectives, lo llevó a tribunal, donde se ordenó su prisión preventiva. Él mantenía una relación amorosa con una menor de edad y fue detenido esta semana por estupro. Así se llama ese delito, ¿eh? Esas son las noticias que vamos revisando y que están ocurriendo en distintos lugares de nuestra quinta región. Y una noticia que tal vez le llama la atención a muchos porque tiene que ver con algo que nos involucró a todos, que es el mega incendio que tuvimos, se recuerda, en Viña del Mar y Quilpué. Familiares de víctimas del mega incendio lamentan negativa del presidente Kast a cita en La Moneda. La vocera acusó que la historia se repite tras 2 años de indiferencia estatal en el gobierno anterior. Un nuevo golpe y profunda frustración sufrieron las familias de las víctimas fatales del mega incendio del 2 de febrero del 2024. Como todos recordamos, esa trágica jornada donde vivimos algo inédito en nuestro país, que va a ser muy difícil olvidar un incendio de esa magnitud y como catástrofe, con tantos fallecidos, tantas personas que perdieron todo. Luego que La Moneda notificara el rechazo por tope de agenda a la solicitud formal enviada por los 64 deudos para sostener una reunión presencial con el presidente Kast, pero que tenía como objetivo abordar las demandas de reparación pendientes con el Estado. Bueno, es lamentable, ojalá la noticia próxima sea reagendar y darle alguna fecha a estas personas que tanto han sufrido y que merecen, ¿no es cierto?, el poder seguir una vida con un poquito más de normalidad. Esa es la verdad. Estamos ya cuando son las 10 con 27 minutos acá en Libra FM, compartiendo a través de nuestro WhatsApp más 56 968 99 7777. Estamos también con nuestras redes de contacto: Instagram como arroba Grupo Libra CL, Facebook como Grupo Libra, YouTube como Grupo Libra Chile, X como arroba Radio Libre y Nexo, y nuestra página web, donde está el canal de alta definición 24 horas, www.radiolibra.cl. Seguimos con la buena música y ahora sí, luego de esto vamos a estar compartiendo algún tema interesante.

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0: Ya, ahí estábamos al teléfono también y haciendo otras cositas ahí con Pablo Lobo, que está en Top FM a esta hora. Por estos días que yo estaba acá en Libra, Pablo Lobo está en la radio Top compartiendo y acompañándoles en esta programación de día sábado. Son las 10:39 y queremos saludar a todos nuestros auditores, recordarles que estamos con WhatsApp disponible para que nos comuniquemos el día de hoy al +56 968 99 7777. Ese es nuestro WhatsApp. Oye, quiero preguntar algo. ¿Se han dado cuenta ustedes o conocen algún pueblo o sector con nombre curioso? Porque yo cuando llegué a vivir a Quillota, me llamó tanto la atención cuando pregunto, ¿y cómo se llama aquí?
1: Esta es la quebrada del ají, pues, amigo.
0: Y me dio tanta risa, en la quebrada del ají. Llegué a vivir a la quebrada del ají. La había dicho, la había escuchado, pero no la conocía. Y me llamó la atención que nombres de lugares así curiosos están tan cerca nuestros. La quebrada del ají, acá en la quinta región. Pero hay otros pueblos, por decir, yo nací en la región de O'Higgins, hice radio mucho tiempo por allá, y me llamaba la atención un pueblo que se llama Peores Nada. Imagínense vivir ahí en Peores Nada, ubicado en la comuna de Chimbarongo, en la región de O'Higgins, como dije, y que su nombre proviene de un testamento del siglo XIX. Cuenta la leyenda que un hacendado la heredó a su única hija, y era una pequeña franja de terreno, y ella cuando vio su herencia dijo, bueno, peor es nada, y desde ahí quedó ese lugar. ¿Conoce algún lugar usted con nombre curioso, algo que podamos compartir a esta hora? Tal vez de viaje conoció alguna parte o vio un letrero caminero con un nombre que le llamó la atención. Si es que lo conoce, marque o mándenos su mensaje al +56 968 99 7777.

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El talismán a esta hora, estábamos escuchando acá Libra FM 104.7 en el dial Libra, acompañándoles esta mañana a toda la quinta región a través de nuestra frecuencia y a través de nuestra señal online a todo el resto del país y el mundo, porque así estamos en tiempo real. Usted nos escucha en Japón, nos escucha en Estados Unidos, donde quiera. Así que tiene familiares que vivieron acá y que echan de menos, dele nuestro link Grupo Libra, mire, www.radiolibra.cl o www.grupolibra.cl. www.grupolibra.cl. Ahí va a tener el canal de alta resolución de 24 horas. También todas las señales online del Grupo Libra. ¿Cuáles son? La Eros, esta radio romántica, lo que es la Nexo AM y FM, la de contacto personal, Radio Top, la de la energía musical. Y Libra, esta radio miscelánea que la acompaña día a día y donde estamos transmitiendo el día de hoy. Se acaba la fase de grupos del Mundial 2026. ¿Quieres saber cuáles son los partidos que se transmiten hoy? Bueno, se los comento acá. Panamá versus Inglaterra. También Croacia versus Ghana. Colombia versus Portugal. El Congo versus Uzbekistán. Argelia versus Austria. Jordania versus Argentina. Son los partidos que tenemos para hoy día para compartir esta última ya pasadita para ver quiénes son los clasificados. Ya hay varios. Vamos a ver el total de ellos luego de esta ronda de partidos. Se acaba la fase. Va avanzando el Mundial. Todavía ha costado que Chile prenda con el Mundial, pero a medida que van avanzando las rondas, mucha más gente se va sumando y va viendo todo lo que está ocurriendo en esta fiesta del fútbol internacional. Eso es. Oye, hice una pregunta hace un ratito de nombres de pueblos y lugares con nombres característicos, algunos nombres graciosos, pero que tienen un porqué. Decía recién, peor es nada, este pueblito de la sexta región, que fue una herencia, y la niña cuando lo recibe dijo, bueno, peor es nada, y ahí quedó el nombre de este pueblo. Por otro lado, me dice aquí un auditor, Alejandro, recuerda a Cumpeo, a Sal Si Puedes, Chigualoco y Las Coimas. Muchas gracias, mi amigo, si no me equivoco, a ver, su nombre, deje ver si lo tengo por acá. No tengo su nombre, a ver si por qué no me ayuda y me pone ahí para saber quién es usted y poder saludarlo. ¿Y dónde vive? Tal vez él vive ahí en Huachiloco. No creo que viva en Las Coimas, ahí estaría metido en problemas. Saludos para todos los que están escuchando Libra a esta hora y quieran comentar algún pueblo o lugar que usted tal vez conoció, vio o le gustaría conocer y que tiene un nombre curioso, divertido, coméntemelo acá al más 56 968 99 7777. Saludos para todos los que se van sumando a la sintonía de Libra FM esta mañana, que ya el solcito se hizo presente, ya no está tan helado como hace un rato. Pues hace muy bien tomar sol, ¿eh? Si es que usted puede, salga ahí abrigadito todavía, tome un poquito de sol, que este da energía, da vitamina D y da ganas de seguir escuchando buena música como esta. Este es Gloop, enamorado de ti.

0: 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Ya regresamos. 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
1: Las 10 de la mañana y 58 minutos.
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2: Las noticias. Día difícil y lleno de angustia vivieron familias de Amelie Leiva, joven de 15 años que estuvo desaparecida desde la tarde del pasado martes, cuando salió de su domicilio en Catapilco, en la comuna de Zapallar. La madre de la joven relató que su hija se fue de casa en bicicleta cerca de las 5 de la tarde con la excusa de ir a hacer un trabajo escolar a la casa de una amiga y compañera de curso. Sin embargo, posteriormente se conoció que llegó hasta La Ligua, donde habría comentado a una joven en las cercanías del terminal de buses que viajaría a Santiago. Asimismo, indicó que la joven llevaba consigo un teléfono celular, pero este permanece apagado, lo que ha impedido rastrear la ubicación. La denuncia por presunta desgracia fue presentada inicialmente por la abuela materna de la menor, quien tenía a Amelie bajo su cuidado al momento de su desaparición. Hasta ayer no se conocían antecedentes concretos sobre su paradero ni hipótesis respecto a las circunstancias de su desaparición, pero todo cambió cuando, ayer viernes, luego de que su familia reportara haber encontrado al adolescente a salvo y en buen estado de salud. Carabineros despliega amplio operativo preventivo en la región metropolitana y Valparaíso, 158 detenidos y más de 8.500 controles realizados. Carabineros de Chile desarrolló un amplio despliegue operativo en la región metropolitana y región de Valparaíso, destinado a fortalecer la prevención, el control y la seguridad de la ciudadanía. Para ello, se dispuso de 853 funcionarios y 290 medios logísticos, concentrando el mayor esfuerzo en la región metropolitana, con 720 carabineros y 236 vehículos, mientras que en la región de Valparaíso participaron 133 efectivos y 54 medios logísticos. Es todo de noticias. Muchas gracias.
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0: Qué bonita canción, Presuntos Implicados, nos recordaban esta canción, Te Recuerdo Amanda, a esta hora cuando ya son las 11 con 8 minutos y estamos aquí en el 104.7 FM. 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Son las 11 con 12 minutos y estamos a esta hora con buena música. La trae Juanes.
1: Pase, venga, yo le digo una cosa, hermano. Esto es un vallenato.

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1: Ay, el vallenato. 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Seguimos recorriendo lo que es la pregunta que hice hace un rato al principio, para los que vienen llegando hace poco. Pregunté si es que alguien se ha topado ahí en las carreteras o ha tenido la oportunidad de conocer o saber, le han contado y quiere conocer estos pueblos o sectores que tienen nombres curiosos, nombres graciosos, por no decir otra cosa, y que están ubicados en distintos lugares de nuestro país. Yo partí comentando que vivo en la Quebrada del Ají, un nombre bastante curioso, y me habló Julio, que también me dice que es de la Quebrada del Ají, y me nombró ahí a varios lugares más. Julio López, uy, como Julio López Blanco. Vamos a revisar, y usted puede compartir con nosotros si es que conoce algún lugar de estos con nombres curiosos como Sal Si Puedes, cercano también en la región de O'Higgins, Mayoa, y su provocador nombre se debe a que en invierno el río Claro inundaba el único puente del sector, haciendo la ruta muy difícil de transitar. Entonces la gente entraba, subía el río y ahí venía el nombre Sal Si Puedes. Así se llama, todo junto, Sal Si Puedes. Oye, también hay un nombre para el norte que me llama la atención, que está en la región de Coquimbo, si no me equivoco, Chigualoco, ahí está, caleta de pescadores, como a la altura del norte de Los Vilos. Aunque suena a broma, su verdadero origen viene del Mapudungún, que viene de Chiguay, Laco, que significaba neblina de agua de mar. Chigualoco, ¿lo había escuchado usted? Bueno, hay distintos lugares. ¡Oh! Y aquí en la región de Valparaíso, en la comuna de San Esteban, alguna vez pasé por ahí, se llama Cariño Botado. Cariño Botado en San Esteban, en esta región. Y su nombre, trágico y romántico, por otro lado, es uno de los mayores misterios geográficos de la zona. ¿Conoce usted Cariño Botado? ¿Conoce algún nombre de sector o algún nombre de pueblo que quiera comentarlo? Al más 56 968 99 7777. Buscamos ahí para poder compartir lo que es esta mañana de día sábado en Libre FM.

Tengo un té calentito, fruta y té, jefe, aunque yo tomé café esta mañana y la fruta todavía no. Ya son las 11:22, pero un ratito más voy a ir a la feria Sargento Aldea, la de Quillota, hay buena fruta ahí, a comer algo rico. Estamos todos preocupados por lo que ocurre en Venezuela. Y quiero comentar algo que me llegó de Daniel Neira. Daniel Neira es un joven de la Cruz Roja de Quillota. Y bueno, me encantó lo que se está haciendo, que es Chile ayuda a Venezuela. Ayuda por Venezuela, Centro de Acopia. O Quillota, ¿dónde se puede acudir a ayudar a nuestros amigos venezolanos que están ya haciendo esta colecta? Donde se estará recibiendo toda la ayuda es en Aristía 220, el local de Mama Ruca. Mama Ruca es un local venezolano de comida, he tenido la oportunidad de comer ahí, se come muy rico, y nuestros amigos están siendo lugar de acopio para la ayuda. Juntos somos más fuertes, dice el eslogan. Y se requieren productos de higiene personal como jabón de baño y de lavar, cepillos, pasta dental, papel higiénico, toallitas húmedas, toallas sanitarias y pañales para niños y adultos. En lo que son los alimentos no perecibles, perdón, está el arroz, la pasta y avena, harina, galletas y barra de cereal, leche en polvo, agua embotellada, alimentos enlatados y café o té instantáneo. En los alimentos e insumos médicos se requieren medicamentos no vencidos, por favor, ver eso, suplementos vitamínicos, insumos de primer auxilio y productos de higiene hospitalaria. Les recuerdo estas donaciones, por favor, al Mama Ruca, este local que está en Aristía, aquí en Quillota. Estamos recibiendo donaciones para llevarlo al centro de acopio más cercano. Si deseas donar algo y no lo puedes llevar, nosotros estamos haciendo la gestión. Mira qué bonito. Estoy viendo varias publicaciones que llegan en este momento para esta ayuda a nuestros amigos venezolanos. Si quieres más información, la vamos a estar compartiendo acá. Venezuela necesita de ti. Hoy mi venezolano dice, hoy mi país está sufriendo mucho y necesita de una mano amiga. Qué bonito todos los mensajes que llegan. Quiero felicitarlos a ustedes, Daniel, que es la persona que nos está enviando esto. Daniel Neira, de la Cruz Roja chilena, y que está haciendo el puente, este amigo chileno, que a ver si te invitamos, Daniel, que puedas venir acá a la radio y compartir con nosotros. Sé que ahora vas camino a Viña del Mar, pero en el momento que puedas, contáctate con nosotros para que podamos potenciar más este llamado. Esto es lo que es Radio en el Instante, lo que está pasando, lo estamos viviendo acá en Libra FM.

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1: Las 11 de la mañana y 31 minutos.
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0: Era Luis Miguel con esta canción de Juan Luis Guerra a esta hora de la mañana, cuando ya son las 11:37. Y la pregunta la tengo también para mis invitados que están aquí, que llegaron más abrigados que Hijo Único. La pregunta: nombres de pueblos, sectores, lugares que tal vez conocieron o tal vez quieren conocer o se han topado por ahí con nombres curiosos, extraños, divertidos, como lo han sido los que hemos nombrado Peores Nada en la región de O'Higgins, Entre Piernas. Uy, por ahí me están mirando los invitados. No me refiero al pueblo. Al pueblo Entre Piernas, Sal Si Puede, Chihuahua Loco, ese que está para la cuarta región, y tanto otro lugar más. ¿Usted conoce alguno? Vamos a ver acá a nuestra auditora. Hola.
1: Yo cuando era pequeña vivía en Playa Ancha, en el cerro arriba, y vivía en una calle que se llamaba Agua Potable.
0: ¿Cómo se llamaba así la calle?
1: Ahora lo encuentro gracioso, pero en esa época yo lo encontraba lo más normal.
0: La calle Agua Potable. Alguna vez en Santiago también me dio mucha risa y me saqué una foto que decía Calle Seca. Y dije, uy, me voy a sacar una foto acá, ya que yo soy sanito. ¿Usted conoce algún lugar así? Bueno, quiero que lo compartamos a través de nuestro WhatsApp, +56 968 99 7777. Envíe usted, hablamos de Cariño Botado. Y también está Quita Calzón, ubicado al norte de Valdivia, en la región de Los Ríos. Su nombre nace porque...

que era un paso muy fangoso, donde los viajeros perdían sus prendas al caminar. Bueno, si usted conoce alguno, nos llama o nos manda su WhatsApp al +56 968 99 7777.

0: ¿Qué canción hemos escuchado a esta hora cuando ya son las 11:43? Un clásico de los Vázquez. Tremendo grupo, ¿eh?, que ha estado muchas veces acá en Quillota. Es muy querido en esta zona. De hecho, tengo acá al lado mío uno de los grandes admiradores de los Vázquez, que le gustan todas las canciones románticas de ellos. ¿Y a ustedes les gusta? ¿Sí? Bueno, hay distintos estilos. Tenemos a otro amigo que parece que no le gusta mucho los Vázquez. ¿Sí? ¿Qué estilo le gusta a usted, amigo, eh? Ah, él es rockero. Rosquero parece por la cara. Bien. Oye, estamos compartiendo con nuestras amigas y amigos este tema que ha sido nombres de pueblos y lugares curiosos, nombres divertidos. Y vamos a ver qué es lo que tenemos por aquí. Vamos a ver, vamos a escuchar. Nos llamó recién nuestro amigo desde Quilpué, que se llama. Alzheimer parece que se llama. Nuestro amigo de Quilpué, lo vamos a llamar y a ver si es que podemos contactarnos con él, que tiene algo que aportar a este serio tema que tenemos el día de hoy. Yo vivo en la Quebrada del Ají, un nombre curioso, ¿eh? Y es un nombre que está aquí en Quillota. ¡Aló!
1: ¡Aló! Buenos días.
0: ¿Con quién tengo el gusto?
1: Mario Toro de Quilpué.
0: Mario Toro representando a Quilpué. Mario, buen día. Este tema es como curioso, pero yo creo que todos nos hemos topado en algún momento con un nombre puesto ahí en una entrada de un sector, lugar, pueblo o calle que nos llama la atención.
1: Bueno, yo soy oriundo de la ciudad de Los Ángeles, pero me crié en Santiago.
0: Ya, perfecto.
1: Y la parte donde nosotros vivíamos, que nos llevó a vivir mis padres por allá por el año 69... era en el famoso lugar ahí, todo lo San José de Chuchunco, el fondo San José de Chuchunco.
0: ¡Chuchunco! ¡Uy, uy! Sí, ¡Chuchunco, señor!
1: Por eso que en Santiago había una expresión que cuando uno iba lejos decía, no, ándate para Chuchunco, claro. O vais para Chuchunco.
0: Usted vivía ahí, harto lejos, claro, que vivía, amigo.
1: De hecho, el carnet de control sano de niños de nosotros, ¿sí?, está registrado
0: aún
1: en el consultorio San José de Chuchunco.
0: Bueno, usted lo puede decir.
1: Esté en el sector entre La Reja y 5 de Abril en Santiago. Ahí en ese sector estaba ese fundo que prácticamente ya desapareció totalmente porque está todo urbanizado. Pero ese era el sector donde le llamaban a Chuchunco.
0: Amigo Mario, usted lo puede decir, ¿sí?, en primera persona. Usted vivió ahí. ¿Qué significa vivir o tener en el carnet un nombre así? ¿Lo molestan mucho?
1: No, es que no está en el carnet, está en el carnet de niño, cuando nosotros nos controlábamos en el consultorio.
0: ¿Y ahí te molestaba mucho cuando eras más chico?
1: No, porque mucha gente lo pasaba así nomás, pero no se daban cuenta de que
0: era de Chuchunco.
1: Vivíamos donde todo el mundo decía que era lejos, Chuchunco.
0: Interesante. Mario, ¿cómo estuvo el despertar hoy día en Quilpué? ¿Muy helado?
1: Heladito. Ayer también trabajé heladito. Ayer mucho frío también en la mañana a las 7:30 aquí en Belloto Sur y en la feria.
0: Ya.
1: Muy helado llegaban los deditos ahí mientras armábamos la carpa, la amarra, todo esto, ¿no? Muy, muy helado.
0: ¿Qué vende usted?
1: No, yo hago cerrajería en la feria.
0: Ah, ahí mismo.
1: Sí, soy el cerrajero ahí de la feria de Belloto Sur.
0: Mire qué interesante, ¿eh? De distintas formas. Uno pensaba antes en la feria para vender verduras, frutas, pero también haciendo trabajos que se pueden necesitar rápidamente. Tal vez alguien necesita ir reparar algo. Y usted hace ese tipo de cosas en vivo y en directo.
1: Ahí mismo en la feria para la clientela, un saludo para todos los de Belloto Sur ahí.
0: Y a todos los feriantes a través suyo también, Mario.
1: De la feria ahí de Belloto Sur en la calle El Alba, que son muy sacrificados. Y el sector es bastante sacrificado también y muy helado, mucho frío en invierno. Sí. Y en verano se recoce uno, mucho calor.
0: Mario, le dejo un abrazo grandote. Gracias. Y cuando ande por Chuchunco me voy a acordar de usted. Un abrazo grande.
1: Ay, La Reja con 5 de Abril.
0: Ok, abrazo, cuídese. Chao.
1: Listo, chao.
0: Ay, saludando a Mario, saludamos a todos los quilpueinos también y todos los amigos que están en la Ciudad del Sol, lo más escaso hoy día, el sol.

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1: Las 11 de la mañana y 58 minutos.
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2: Las noticias. Durante la rendición de su cuenta pública de gestión 2025, el Hospital Biprovincial Quillota Petorca destacó un aumento en su producción con un alza del 5% en egresos hospitalarios, que llegaron a 10.355 casos durante ese año. A lo anterior se suma el crecimiento del 10% de las atenciones en la unidad de emergencias, alcanzando cerca de 75.000 prestaciones, mientras que el consultorio de especialidades sumó 120.000 atenciones, 25% más respecto del 2024. En el área quirúrgica, las intervenciones aumentaron un 24%, totalizando 13.723 cirugías, de las cuales el 56% correspondió a cirugías mayores ambulatorias, lo que permitió al recinto destacar a nivel nacional por su eficiencia en el uso de pabellones, según el Centro Regional de Resolución del Ministerio de Salud. Este fin de semana se realizará una nueva versión del Festival de Aeromodelismo en el Club de Aeromodelismo ubicado en el sector de Trinidad de la comuna de Limache. La actividad se desarrollará entre las 10 y las 17 horas de hoy, jornada que contará con recorridos en la pista Crawler, vuelos de aeromodelos, lanzamientos de paracaidistas, simuladores de vuelo y de parapente y exhibiciones y otras actividades contempladas para toda la familia. Para garantizar la participación de la comunidad en este evento, se dispondrá de un bus de acercamiento con salidas en horario de 13 y 15 horas, contemplando paradas en la estación de Limache, Parque Brasil, Avenida Palmira Romano Sur, frente al Paseo Chopin Araucarias, Avenida Independencia, con Andrés Fello, y una última en el sector Santa Rosa, antes de llegar al club. Es todo de noticias. Muchas gracias.
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0: Pena, Mar Anthony con nosotros a esta hora de la mañana, cuando ya son las 12 con 6 minutos, y vamos a ver si hacemos contacto con Daniel, tan. Vamos a ver. ¡Aló!
1: ¡Aló! Buenos días.
0: Buenos días, estamos hablando con nuestro querido amigo Daniel Daniel, que está, es parte de la comunidad venezolana, es un chileno que está liderando esta comunidad que va en ayuda del pueblo venezolano luego de estos dos terremotos que han dejado imágenes que van a ser, yo creo, inolvidables por mucho tiempo, tanto para venezolanos como para el resto del mundo. ¿Cómo estás, Daniel?
1: Sí, muy bien, acá preocupado de nuestros compañeros allá en Venezuela que la están pasando tan mal. Es decir, primero tenemos ya un tema de crisis humanitaria ya de partida, y posterior ahora se nos vienen dos terremotos que dejaron gran parte de la ciudad de allá de Venezuela sobre tierra ya. Es decir, se están buscando personas desaparecidas, hay personas muertas, entonces
0: muchísimas. Daniel,
1: comunidad venezolana desde acá, desde Chile, estamos organizando una partida voluntaria en apoyo de las personas que están allá en Caracas.
0: Correcto. Daniel, cuéntame una cosa, ¿qué es lo que están haciendo? ¿Quiénes? ¿Cómo se ayuda? Tratemos de ir en velocidad en eso para que el tiempo no nos pille.
1: Okay.
0: Y cuéntame más o menos quiénes están organizando esta ayuda, cómo se está haciendo y cómo se canaliza.
1: Ya, mira, acá la mayoría de las personas que tienen negocios o lugares establecidos ya que son venezolanos, abrieron sus puertas para hacer acopio de esta ayuda.
0: O sea, ¿qué es lo que se está juntando? La comunidad venezolana. Es la comunidad venezolana, son los sí, que tienen negocios, los que tienen, son aquellos que en este momento se han organizado, ¿no es cierto?, para generar esta ayuda y poder enviarla, ¿sí?
1: Sí. Mira, esto se está juntando en la Aristía 220, en el local que muchos conocen como Mamarruca.
0: Mamarruca, sí, sí lo conozco.
1: Claro. ¿Qué es lo que se está juntando? Pañales, agua, ropa, productos de higiene personal, alimentos no perecibles, alimentos y insumos médicos. ¿Qué es lo que se va a hacer con ellos? Se va a juntar acá en el local Mamarruca y posterior se va a llevar a Providencia para que de ahí, dentro de un gran viaje, se vaya a Venezuela allá a entregar estos productos a las personas venezolanas que están en su país.
0: Entiendo. En Santiago, en Providencia, donde hay un punto donde van a llegar tanto los santiaguinos y desde otras regiones del país.
1: De Quillota, ayudando. De Calera.
0: Nosotros en Quillota.
1: De todo el lugar de acá, de la quinta región.
0: Nosotros en Quillota, Daniel, estaríamos apoyando en este momento este punto que es el Mamarruca, que está ahí en la calle Aristía, claro. 200. Y de ahí.
1: 220,
0: perdón. Y de ahí. Claro. La ayuda se va a Santiago y de Santiago a Venezuela, ¿sí?
1: Claro, sí, así es.
0: Ok, esto en cualquier horario, cualquier día, ¿no es cierto? La gente puede acercarse.
1: De las 8 de la mañana hasta las 20 horas de la tarde.
0: Ya, de 8 a 20, de 8 a 20 entonces, sí, para ir en ayuda del pueblo venezolano. Daniel, yo te agradezco, y lo que tengas de información que quieras compartir conmigo, ya tienes mi WhatsApp también, me lo haces llegar.
1: Sí, por supuesto.
0: Porque de parte nuestra como Radio Libra y de parte del público de Libra, que somos muchos, simplemente apoyar, sabemos que hay muchos venezolanos que viven acá y que sus familias están viviendo este terremoto, muchos con algún pariente, amigo, vecino, compañero de trabajo, que ya está realmente dentro de la nómina de fallecido o simplemente desaparecido. Y eso es horrible, claro, porque nosotros en Chile sí sabemos de terremoto y no queremos, ¿no es cierto?, que nadie viva lo mismo que nos ha dado sufrimiento a nosotros. Te quiero agradecer, amigo mío, te mando un abrazo grande, gracias por el tiempo que estás dedicando a apoyar al pueblo venezolano.
1: Gracias a ustedes por darnos este espacio, de verdad que invaluable para nosotros como comunidad venezolana. Es invaluable que ustedes los tengan en la radio infundiendo este mensaje de amor, de paz, de solidaridad, de humanidad al pueblo chileno, igual que necesitamos como comunidad venezolana.
0: Amigo mío, un abrazo grande. Que tengas ahí un buen día. Gracias. Ya, chao.
1: Hasta luego, gracias. Chao, chao.
0: Ya, ahí estamos entonces, ya lo saben, donde apoyar a esta hora a todos los que quieran llevar alguna cosa. Es tanto lo que se necesita, se me enredó la lengua, que usted conoce qué tipo de cosas se pueden cooperar. En Aristía 220, ahí tienen que llevar su ayuda. 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

0: Avanza la mañana, son ya pasamos el umbral del mediodía y no me di cuenta. Son las 12:17 de este sábado 27 de junio. Como dice el dicho, es sábado y mi cuerpo lo sabe. Éjale, mi esbelto cuerpo. Sábado 27, terminando el mes de los santos, que no fue muy santo porque no nos trajo lluvia. Se portó mal junio, nosotros esperábamos un mes lluvioso, de invierno. En cambio, solamente llegó el frío. Dicen que la corriente de este niño Godzilla, como decía, como que no le gustó Chile, parece, no quiere venir para acá. No se quiere portar mal este niño con nosotros. Y el agua es necesaria, pero no de golpe. Ahora otros dicen que se está corriendo un poco, que vamos a tener un agosto y septiembre de mucha agua y tal vez parte de octubre. No sé qué piensa mi amigo que está aquí. ¿Sí? ¿Tiene alguna opinión similar usted? Lo veo pensativo. Bueno, sea como sea, necesitamos lluvia. Lo que queremos es que pronto comience a llover. Ojalá que no sea todo de golpe, pues eso es lo que necesitamos, ¿ya? Vamos viendo qué llega por aquí. Vamos a ver la pregunta que hice hace un rato. Aquellos pueblos, sectores, lugares de nombre curioso, calles también de nombre curioso, que usted ha visto y que quiera compartir con nosotros. Hola.
1: Hola, amigo Alejandro. La calor en la comuna.
0: ¿La calor?
1: La región del Maule.
0: Ay, pensé que tenía calor usted hasta ahora.
1: Y los combates de las coimas.
0: ¿Cómo?
1: En Valparaíso, ahí en Pedro Mon, que está, perdón, en el Putaendo.
0: Ya. En el Congreso.
1: Y el otro que me acordé en mi recorrido cuando íbamos a buscar chirimoya a Petorca, el Sobrante.
0: El Sobrante,
1: lo vi,
0: ¿verdad?
1: En un letrero le pregunté al productor que le comprábamos chirimoya y dijo que era un pueblo, un sector, que fue propiedad de doña Catalina de los Ríos. Pero no lo conozco, solamente vi un letrero que decía Camino al Sobrante y le pregunté al productor, pero no tengo idea a dónde queda.
0: Pero mire qué interesante, el Sobrante, me llama la atención y que me mandas también una foto del lugar que más te representa. El lugar que más te representa me lo enviaste por foto. No lo voy a nombrar, pero sí lo voy a leer, que está ahí. A 9 kilómetros está esa foto que me enviaste. Saludos para ti, amigo Mauricio. No, este es el amigo Alex. Amigo Alex, sí. Amigo de Mauricio. ¿Somos amigos o no somos amigos? ¿Quién está por aquí? Tarán, tan, tan. Marco Antonio Rosales, que es quien me dice que el pueblo Peor es Nada es uno de los que tiene un nombre muy divertido allá en la comuna de Chimbarongo. Vamos viendo. ¿Qué más tenemos por aquí? Oye, quiero agradecer a esta auditora ahí que me dice, Alejandro, hoy la hora pasa más rápido que nunca. Sé que será el preludio de la despedida. Sí, porque avisé al comienzo del programa que hoy es mi último día en la mañana de Libra, porque llega el titular, llega mi amigo Víctor Lillo, ya totalmente recuperado. A la verdad, él está bien, ¿eh? Estaba aprovechando de recargar fuerzas para este invierno y va a estar el martes de vuelta con todo su acontecer periodístico y entretenido, como lo es nuestro querido amigo Víctor. Así que gracias por este mensaje que estoy leyendo y muchos otros que recibí. Muy cariñosa toda la gente acá conmigo, eso lo agradezco, pero voy a seguir en la tarde, ahí en Sin Libreto a las 6 de la tarde con mi amigo Claudio Alvarado y en las mañanas en Radio Top 106.5, la radio más ordenada y cultural del dial. Hola, ya, perfecto. Ah, aquí me están pidiendo un saludito de cumpleaños. Lo vamos a hacer luego de esta canción. No sé si ella, su hija, a quien vamos a saludar en el cumpleaños, luego de poner los globos aquí, mi amigo me va a ayudar a instalar los globos, traer la torta. No sé qué regalo le gustará a alguien de cumpleaños. Mi amigo que está al lado me dice, para mí, un regalito de cumpleaños sería como el que dice esta canción.
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0: 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Tal vez ese es el regalo que está esperando esta chica que vamos a llamar por teléfono. Ojalá esté, porque es su papá el que nos dice, Alejandro, quiero saludarla. Ella va a estar mañana. Pero como mañana no estamos al aire, me dice, la puedes llamar hoy día y vamos a ver qué pasa. Y ya se llama Ángel. Mira qué bonito nombre. Vamos a ver si es que nos contesta el teléfono, porque va a ser un número desconocido para ella. Estoy llamando a Ángel. Y la vamos a saludar ahí en cumpleaños, en el cumpleaños número 20. ¡Qué bonito! Yo no sé si Cristian, que está al lado mío, se recuerda cuando tuve ese cumpleaños número 20. Estamos esperando que nos conteste. ¡Aló!
1: ¡Hola!
0: ¡Aló! ¿Se encontrará Ángel?
1: ¿Para?
0: Ángel, que está de cumpleaños el día de mañana. ¿Sí?
1: Sí.
0: Te quiero contar que te estoy llamando de Radio Libra. Soy Alejandro Sonrisa González, porque tu papá, emocionado, me escribió y me dijo, cierto, yo sé que mañana no están al aire, pero me encantaría saludar a mi hija Angie, que está de cumpleaños, con una edad tan bonita como lo son, 20 años de edad. ¿Cómo estás?
1: Bien, ¿y usted?
0: Bien, pues. Gracias. ¿Cómo van los preparativos del cumpleaños?
1: Ah, no, empanada nomás.
0: Ay, no me diga. Pero hay que ir donde Felipe, este papá que quiere saludar. En una de esas, como tenemos todavía 24 horas para preparar, podemos, claro, tú podrías decir así, al aire, así, me gustaría una torta de chocolate.
1: No me gusta la, ¿no?, torta.
0: Ay, ¿pero qué te gusta a ti para el cumpleaños?
1: Las empanadas.
0: ¿Empanadas? ¿Alguna empanada en especial?
1: De queso.
0: De queso. Ya, entonces sí, ahí tenemos un mensaje. No tienes que decirlo así como mensaje subliminar. En mi cumpleaños me gustan las empanadas de queso. A ver cómo te sale a ti. A ver, yo te acompaño.
1: Ya.
0: Uno, dos, tres. En mi cumpleaños me gustan las empanadas de queso. ¡Éjale! Hay otro familiar escuchando, algún vecino. ¿Dónde vives?
1: En La Bonifacio.
0: Ah, entonces los vecinos de La Bonifacio que están escuchando tienen que saber que Ángel está de cumpleaños mañana. ¡20 añitos! Oye, ¿algún regalo que te gustaría en especial? Soñemos.
1: Plata.
0: ¿Cuánto? ¡Plata! Mira, yo puse recién una canción que decía, solo quiero mi primer millón. No estaría mal, ¿eh?
1: Sí.
0: ¿Estás estudiando? ¿Qué es lo que haces? Cuéntame un poco de ti.
1: Sí, estudio y trabajo.
0: ¿Estudia? ¡Uy, qué bonito! O sea, puede que estén escuchando los compañeros de trabajo. O sea, si no vas a trabajar el lunes y el martes llega, puede haber algún regalito en el trabajo, ¿sí?
1: No, ya me lo dieron ya.
0: ¡Ah, inteligente! Te diste todos los regalos el día antes. Muy bien.
1: Sí.
0: ¿Con quién te encuentras en la casa?
1: No, estoy trabajando.
0: ¡Ah, te pillé trabajando a esta hora! ¿Y hay más compañeros, sí, por ahí en este momento?
1: No, ya, estoy sola.
0: ¡Ah, ya! Pero lo bueno es que dejaron los regalos y se fueron después. No hay problema.
1: Oye, sí, me encanta. ¡Feliz cumpleaños!
0: ¡Ah, ya te lo cantaron! Burla, yo me estaba preparando acá. Tenía hasta un coro armado aquí en La Libra para cantarte el cumpleaños feliz. Espero que mañana lo pases, pero muy, muy bien. Ya saben, amigos de la Villa Bonifacio, la Ángel está de cumpleaños. Tienen que llegar a golpear con los pies, ¿sí?
1: Sí.
0: ¿Te gusta el carrete o no?
1: Sí.
0: ¡Ah! ¿Y hay algún carrete preparado? Porque, mira, hoy es sábado, tu cumpleaños justamente va a ser víspera de sábado.
1: No.
0: ¿Cómo eso? Sí, pero no, quedé metido. A no ser que lo organice algún amigo, ¿no?
1: Puede ser.
0: ¿Hay algún pololo víctima que nombrar?
1: No, nadie.
0: Ah, ese es otro aviso que podemos dejar ahí, ¿eh? En este, de nuestro servicio de utilidad pública. Con suma urgencia se requiere un galán que llegue con regalo. Eso es importante. Oye, Ángel, te mando un abrazo grandote y solo quiero decirte que tu papá habla muy bien de ti, mandó un mensaje largo, muy bonito. Dice, te amo, hija, que su papá nunca te dejará sola. Ah, Felipe, ahí que te manda todo su cariño.
2: ¿Tiene huevo?
1: Sí, 4 por 1000.
0: Sí. Tenemos huevo, están en oferta. Se los dejo 4 en 1000 si los llevo ahora.
1: Sí.
0: Un abrazo grande, amiga. Abrazo, pásalo bonito mañana.
1: Gracias.
0: Chao, chao.
1: Igual, chao, gracias.
0: Ay, mire qué automático que fuimos, pudimos saludar a esta chiquilla de cumpleaños. Me emocioné. Tanto así que voy a ir con Yuri, esta mexicana media chilena que tiene este recuerdo a esta hora. Un baile caliente, tal vez sería el ambiente que podemos tener con este frío para celebrar un cumpleaños esta noche.

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7: Bueno, queridísimos, para la próxima canción tengo el placer de presentarles desde Chile a la señorita Mon Laferte.

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1: Monlaferte a esta hora de la mañana. Buena canción con los Auténticos Decadentes que acabo de ver pasar por acá. Son las 12 con 41 minutos y estamos en la mañana de Libra, de día sábado. Estamos más relajados porque es día sábado. El frío sí, me desabrigué un poquito para moverme más y me dio frío. Así que me voy a arrancar a tomar un cafecito, yo creo, en un par de minutos. Mi querido Alejandrito dice, ¿me podrías regalar una canción? Ya, la voy a buscar de La Oreja de Van Gogh. Muchas gracias por tu compañía radial y lo tan buen compañero y partner que has sido con Víctor. Por supuesto, si somos amigos. Te amamos, Alejandro. Muchas gracias. Oye, he recibido mucho cariño porque hoy es el último día reemplazando a mi querido amigo Víctor, que ya viene con todo, porque viene con ganas de verle, les ha echado de menos, y no tengo dudas que el martes será un gran reencuentro con todos ustedes. ¿Qué tengo por acá? Me preguntan, ¿el número de la top cuál es? Es 106.5, amigos. 106.5 es la radio top. Esta es Libra 104.7 y todas somos radios hermanas del grupo Libra, como la Eros, como la Nexo y nosotros acá. Hola, Alejandro, me dice, Boco antiguamente se llamaba El Boco. Me dice, mira, no lo sabía. Gracias por el dato. Por acá, bendiciones para usted, gracias por la compañía, le saludo desde Olmué. Saludos a Olmué, pues, ¿cómo es su nombre? Póngalo acá para poder saludar a la amiga o amigo. Por acá me llega otro mensajito, te extrañas en la mañana, pero estarás en la tarde. Cuando vaya a la radio espero verte junto a Claudio. ¡Uy, qué bien! ¿Quién es mi amiga que va a venir a vernos? Cuando vaya a la radio espero verte. Y les debo el regalo de cumpleaños, ya. Yo quiero escuchar. Aquí está, Frecia de Tabolango. Frecia, saludos para ti. Gracias, dice que nos va a traer un regalito. Por aquí. Ya. Saludos. Oye, hay harto saludo el día de hoy. Debe ser por eso que me siento un hombre saludable. Estábamos hablando de algo divertido y entretenido y es el nombre curioso y gracioso que tienen algunos sectores y comunas de nuestro país. Y no solamente sectores, sino que calles también que llevan nombres graciosos. ¿Sabían ustedes que existe una aldea rural por allá en el Bío Bío, en la comuna de Santa Juana, que se llama Purgatorio? Sí, claro que sí. Su nombre se atribuye a su ubicación en la ladera de la cordillera de Nahuel Buta, donde la luz natural desaparece muy temprano y el acceso es complejo. Por eso lo pusieron el Purgatorio. También existe otro lugar que se llama La Calor. Localidad rural en la comuna de San Clemente, región del Maule, bautizado así simplemente porque el intenso calor que azota la zona central durante el verano es inaguantable. Y le pusieron La Calor a ese pueblo. ¿Usted conoce alguno que quiera aportar o alguna calle que tenga algún nombre curioso? Me lo manda aquí al más 56 968 99 7777.

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0: vida. Lo he pasado muy bien estos días junto a todos ustedes, amigas y amigos. Esta semana, la parte de la semana anterior, han sido pero muy agradables de compartir la mañana con ustedes. Desde ya le mando un abrazo grandote a Víctor Lillo, mi amigo Víctor, que va a estar de regreso el martes con todo su talento y con todo lo que también ustedes están echando de menos, yo sé. Así que desde ya, agradecer a cada uno que estuvo compartiendo con nosotros en los mensajes, interactuando y haciendo que este programa sea el regalón de todos en la Quinta Región. Son las 12:56 y estamos aquí en Libra FM, para que nunca usted olvide el grupo Libra y esta frecuencia 104.7. ¿Qué me dice por acá? Ay, qué bonito. Ya, saludos también. Muchas gracias por los mensajes. Ah, qué bonito. Vamos a ver qué dicen por aquí. Hola.
1: Gusto de haber compartido con usted todos estos días, Alejandrito. Muchas hizo muy gracias. Bien su papel. Me encanta.
0: Muchas gracias. Y que son cariñosas toda la gente. Por acá me dice que Dios te bendiga, Alejandro. Igualmente a ti y a todos los que están en este momento escuchando Libra. Que tengan un rico fin de semana, bonito. Si bien hace frío, pero uno tiene que ser creativo. Aprovechen de hacer alguna cosa. ¿Qué les parece ahí un fueguito, un fogón? Tirar alguna carnecita tal vez en la tarde, un disco y generar calor también humano, compartiendo, riéndose un rato. Yo me voy a ir a la feria Sargento Aldea. Voy a ir a buscar unas hojitas para los pollos, algunas verduritas y frutas. Así que saludo a todos los amigos de allá también, mis grandes amigos de la feria Sargento Aldea, a mis grandes amigos que están en distintas áreas del trabajo, en comercio, en movilización a esta hora. Abrazos grandes, queridas amigas y amigos. Nos vamos a encontrar en alguna otra ocasión. Yo vuelvo del día martes también en Sin Libreto, 6 de la tarde acá en Libra. Y en Radio Top estaré desde el martes en la mañana a las 10 de la mañana ahí en el 106.5. Gracias por todo, queridos amigos. Nos encontramos en otro momento. Chao, chao. We'll

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1: Las 13 horas y 2 minutos.
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1: Las 13 horas y 30 minutos.
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0: es la hora en Libra FM.
1: Las 13 horas y 59 minutos.
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1: Jornada de sábado que ya comienza en esta tarde de Libra. ¿Cómo le ha tratado la mañana en este fin de semana? Espero que haya sido una mañana pero mágica, espectacular, rebosante. Vacaciones que ya uno mira a pasar. Pero bueno, nosotros tenemos siempre días libres, sobre todo en fin de semana, para pasarlo muy bien. Bienvenidos a la tarde de Libra.

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ves que puedo, yo resalto lo bella, lo maravillosa que es nuestra región de Valparaíso, lo completa que es. Cuando le pregunten, ay, pero qué tanto, fíjese que la región de Valparaíso reúne mar, cordillera, desierto costero, viñedos, islas oceánicas y ciudades patrimoniales, todas en el mismo territorio. No todas las regiones pueden decir lo mismo. Ve que es linda, ve que vale la pena visitarla, aunque sea un ratito en estas vacaciones.

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1: Las 14 horas y 29 minutos.
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3: Las 15 horas en punto.
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9: Pensando en las vacaciones y pensando también en que hay muchos jóvenes que desde ya están viendo qué hacer, qué van a hacer de sus días una vez adultos, una vez que salgan del colegio o que ingresen a la universidad o que salgan de la universidad, cómo va a ser todo ese panorama. Y los niveles de ansiedad hoy están desatados mucho más que antes, cuando tal vez debería ser menos por el impacto que tiene, por ejemplo, la inteligencia artificial en el beneficio para los estudios, por el impacto también que ha tenido la tecnología en general, ¿no? Desde la revolución que hemos vivido entre el disquete y, qué sé yo, una memoria de tamaño cero, hasta lo que hoy tenemos como máquinas que piensan como una persona. Entonces se supone que deberían haber menos ansiedades en los jóvenes, pero cada vez es peor. A vigilar aquello, ¿eh?

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0: ¿Usted sabía que nuestra ciudad de Quillota, ya que estábamos hablando de vacaciones y de lugares que conocer, Quillota, si es que usted está en otro lado de Chile o en otro país, tiene más de 2.000 años de ocupación humana? Porque este valle, en donde estamos nosotros ahora, estuvo habitado por culturas Bato, Yoyeo, Aconcagua, mucho antes, pero mucho antes de los incas y muchísimo antes también que los españoles. Quillota tiene más de 2.000 años de ocupación humana. Mire, ¿eh?
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1: Las 15 horas y 31 minutos.
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1: Las 16 horas en punto.
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0: 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Acá tenemos un montón de música para que la escuchemos juntos esta tarde. Enrique Villarroel, te acompaña. Y la música arde. 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

0: en Libra FM, disfrutamos de todas las temporadas. Disfrutamos, por supuesto, también de nuestra tierra, de nuestro valle. Nuestra ciudad de Quillota, que es conocida además como la capital del valle más fértil de la zona central. Eso gracias al río Aconcagua, al clima. Bueno, lo hemos hablado muchas veces. Por eso un valle que produce tanta palta, chirimoya, cítricos, tantas frutas que exportamos también. Incluso el mismísimo Pedro de Valdivia tuvo propiedades en Quillota. ¿Qué habrá plantado, ah?
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0: Los valles interiores de nuestra región realmente son privilegiados. Somos unos privilegiados. Estamos a una hora de Santiago, la capital de Chile, a menos de una hora del mar, de la costa. Podemos disfrutar de la centralidad también que tiene nuestra ciudad de Quillota, de La Calera, de La Cruz, Limache, conservando un también como incluso trazados coloniales dentro de tanta modernidad. La misma Plaza de Armas de Quillota. Hay varias calles que mantienen la estructura urbana original que se diseñó en la época colonial, pero a un paso de la modernidad absoluta que podemos encontrar aquí al ladito en Viña del Mar, acá mismo en nuestra ciudad de Quillota o en Santiago. Valles privilegiados, los de la quinta región de Chile.
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0: Qué locura como hemos vivido todos nosotros esto del cambio de casa, desde que nos vinimos de Calle Blanco hasta Avenida Alemania. Han cambiado muchas cosas. Tenemos también cosas que todavía no salen al aire, que todavía usted no sabe lo que va a pasar. ¡Ándate, cabrito! Que son secretos, son secretos. Que vamos a llegar mucho más lejos aún también. Bueno, pero para que le voy a contar más cosas. El cambio de casa siempre involucra mucha remoción de energías. Y nos trajimos para acá solo energías positivas que compartimos todos los días en la tarde del Libra.
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1: Las 16 horas y 30 minutos.
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3: Las 16 horas y 57 minutos.
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Avanzamos con música en esta tarde del sábado, ya cerquita de las 6 de la tarde.

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1: Las 17 horas y 27 minutos.
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0: poquito más, los niños se levantan más tarde. Bueno, ahora en estado de vacaciones. Pero son como más libres, ¿cierto? ¿Tiene algún panorama para hoy, por la tarde, noche?
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jornada esta del viernes. Hoy estaba mirando algunas particularidades de la región y fíjese que nuestra región de Valparaíso cuenta con más de 100 kilómetros de costa, que incluye, por supuesto, playas maravillosas. 100 kilómetros de pura costa tiene la región de Valparaíso. En donde también nos contamos al archipiélago de Juan Fernández, que pertenece administrativamente a nuestra región y está ubicada más o menos a unos 600 kilómetros del continente. Y llegamos al final de esta tarde de sábado, pero como usted sabe, los sábados hay toda una programación extra para pasarlo bien. Recuerde que ya viene el Edu, viene el profe Gardela, viene además Rodi J después con Mix Libra. Mañana domingo también hay todo un panorama diferente. Quédese con nosotros, todavía queda muchísima música y muchísima compañía. Nosotros nos encontramos, bueno, como todos los días de lunes a sábado. Cuídese mucho, páselo bien. Hasta pronto.

0: cierre de puertas.
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2: Las 17 horas y 59 minutos.
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7: Señoras y señores, ¿cómo están? Muy buenas tardes. Bienvenidos a una nueva edición de Libra Estéreo a través de Libra FM. Como cada día sábado nos encontramos todos acá en la 104.7.
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7: Mi nombre es Eduardo Aravena y durante un ratito estaré con ustedes acompañándoles para escuchar aquellas canciones que nos traen recuerdos y que también nos gusta escuchar, obvio. Comenzamos inmediatamente porque aquí lo importante es la música. Esto se llama Amor Descartable. Junto a Virus, iniciamos Libra Estéreo. Bienvenidos.

0: Ahí pasaba el sonido de Vilma Palma y Vampiros con Me Vuelvo Loco por Vos. Seguimos adelante en esto que se llama a través de Libra FM. Nos vamos a quedar en Argentina. Esto se llama La Rubia Tarada junto a Sumo. Qué gran recuerdo, solo en Libra Estéreo.
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1: Seguimos adelante en Libra Estéreo con esta música que parece magia, porque claramente nos hace recordar aquellos tiempos en los cuales estuvo presente. Vamos a seguir adelante y nos vamos a quedar acá en Chile con el grupo Cinema, liderado por Álvaro Scaramelli, y la canción Tom y Jerry. ¿Se acuerdan de ella o no?

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1: Las 18 horas y 32 minutos.
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9: Comenzamos el segundo bloque de este Libra Estéreo de día sábado junto a todos ustedes que están ahí al otro lado del parlante, la 104.7. Vamos a seguir adelante con Alfonso Entrega. Esto se llama Barrio Chino y suena en Libra Estéreo.

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1: Seguimos adelante en Libre Estéreo de Libre FM 104.7 para quedarnos en Argentina. Los Fabulosos Cadillacs. Hay, si no me equivoco, unas dos o tres versiones de esta canción, pero la que vamos a escuchar ahora, para mí personalmente, es la mejor. Escuchamos primero a Alfonso Entregas con Barrio Chino, Autobús con el Internado Señorita. Si vamos a seguir al mismo ritmo con los Fabulosos Cadillacs. 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
1: Nadie, ahí pasaba Nadie. ¿Quién no se acuerda de esa canción, no? ¿Quién no la ha vibrado? ¿Quién no la bailó? ¿Y quién no la ha vuelto a bailar el día de hoy? Están muy masificadas las fiestas de los 80, 90. Y esta es una de las canciones que obviamente y sin duda no va a faltar. Como también de repente puede no faltar la que vamos a escuchar a continuación. Viene a cargo de Fabiana Cantilo y se llama Detectives. Y suena en Libre Estéreo.

Ahí pasaba Elefante con El Abandonado. Clásico, ¿ah? Vamos a seguir con más clásicos. Aterrizaje Forzoso llega a Live Stereo. Solo un sueño.

0: por Roma, llegamos al final de este Libre Estéreo de día sábado, como siempre en la 104.7 Libre FM. Sigan adelante con El Profe y América Canta, en un gran capítulo que no se lo pueden perder. Y más adelante, Libre Disco junto a Rod DJ. Mi nombre es Eduardo Aravena y les deseamos el mejor de los descansos, el mejor del resto de este día sábado y un domingo muy pesado para todos. Esto fue Libre Estéreo. Nos volvemos a escuchar muy pronto. Abrazos en estéreo. Gracias totales. Y sean felices. A como de lugar. Chao, chao.
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4: Las 19 horas y 6 minutos.
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15: Hola, ¿qué tal amigos? Bienvenidos a esta nueva emisión de América Canta en este sábado 27 de junio, último sábado del mes. Y estaremos juntos hasta las 21 horas compartiendo esta, la emisión 2022. En los 40 años ininterrumpidos de la América Canta que queremos tanto. En la primera página vamos a involucrar musicalmente a Alejandro Lerner. En esta ocasión comenzaremos como cantautor. Alejandro Lerner, Campeones de la Vida. Aunque

Ahora, un título de Alejandro Lerner, interpretado por la venezolana Soledad Bravo, Todo a Pulmón.

Y ahora, Alejandro Lerner, en colaboraciones junto a los Tipitos, escuchemos Yendo de la Cama al Living.

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2: Vamos con chacareras en América Canta. Vamos a escuchar a Luciano Pereira y este Caminito de Cheral.

Peteco Carabajal, también con sus chacareras, escuchemos El color de la chacarera.

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1: Las 19 horas y 33 minutos. 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
2: Vamos a la música chilena en América canta. Grupos nacionales de El Canto Nuevo. Vamos a partir con Napalé. Escuchemos un título de Patricio Mans, Cuando me acuerdo de mi país.

Esta canción está incluida en la única producción que grabaron el grupo Abril. Pidió Tati Pena se incluyera este título porque ella tenía muchos deseos de cantarla, de interpretarla. Escuchemos al grupo Abril, Tati Pena y Como la cigarra.

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2: Escuchamos a Víctor Jara en América Canta. El amor es un camino que de repente aparece.

La nueva canción la escuchamos en América Canta, Patricio Mans y este Pacto Roto. Por todos los...

también integrante de la nueva canción, Osvaldo Gitano Rodríguez, y esta canción para Viera.

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1: Las 19 horas y 57 minutos.
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5: El cancionero latinoamericano, cada tarde de sábado, con sus distintos géneros, formas y estilos musicales. Somos América Canta, 40 años junto a ustedes. Todavía cantamos de Víctor Heredia una versión muy particular, Nahuel Penisi y Eruca Sativa.

hermanos van a cantar a dúo Peteco y Homero Carabajal en América Canta y esta magia maternal.